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0: ¿Preparado o preparada? Enseguida llega hasta tus oídos Katy Perry, Manuel Turizo o Bisbal con Sebastián Yatra. Empezamos 45 minutos de música sin interrupción. Muy buenos días.

Cadena, tienes la mejor variedad musical. Soy Gretel González, ¿qué tal? ¿Cómo estás? Bueno, yo creo que los domingos se ve todo con otros ojos desde que te levantas, ¿verdad? Ahora te pongo a una mujer que demuestra que cuando uno le pone ganas a las cosas, pues salen. 3 horas se hacía de camino para ir a las clases de voz que tenía cuando tenía 15 años. Olivia Dine.

Cadena, tienes la mejor variedad musical. ¿Tú sabías que Sidhe Cars nació intentando ser igual que la banda de los Ramones? Ellos decían que querían hacer solo temas hiperrápidos de 3 minutos. Y al final tuvieron que cambiar, claro. Esto se llama La misma canción en

las páginas, y me he enterado de que Melendi, antes de que la música se cruzase en su camino, pues era una futura promesa del fútbol profesional. Yo sabía que le gustaba mucho el Oviedo, pensaba que era porque vivía allí y es su tierra, pero no, es que jugó en las categorías inferiores. Yo no sé si soy la única que no se le imagina jugando al fútbol, la verdad.

¿Cómo me gusta Bruno Mars? Y más esta canción. La mejor variedad musical es Cadena 100. ¿Tú eres despistado o despistada? Bueno, pues no te sientas mal porque muchos lo somos y ella también. Ana Mena resulta que pierde el DNI, el pasaporte, las llaves. Sus amigas, para ayudarla, le han comprado localizadores para que los ponga en las cosas que suele perder y así sepa dónde están. ¿Te cuento un secreto? A mi marido le he tenido que hacer lo mismo con las llaves de casa. Patito en Cadena.

0: vídeo envidiable.
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0: Generación es la mejor variedad musical. Madre mía, se me ha pasado el tiempo volando, ¿eh? Ya llevamos una hora disfrutando de números uno y lo que nos queda en esta mañana de domingo. Te he preparado yo y no la IA 45 minutos de música sin interrupción que empezamos ya mismo. Bueno, ¿por qué te digo esto? Dirás, ¿pas horas? ¿Para qué me cuentas estas cosas? Bueno, pues porque he leído que una inteligencia artificial ha conseguido resolver en 88 horas un problema matemático que llevaba 90 años abierto. Era uno de los 7 problemas del milenio. Y claro, ahora la historia está en ¿a quién se le adjudica el descubrimiento? Estas cosas de las máquinas, ya sabemos. Pero yo te prometo que las canciones que vamos a escuchar ahora las he elegido yo personalmente para que las disfrutemos tú y yo juntos, así que no te muevas.
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6: ¿Te imaginas que invitas a tu ídolo y que a ella le gusta tanto que te lo cuenta de una forma súper divertida? Bueno, pues eso mismo le ocurrió a Ariana Grande con la mismísima Celine Dion. Resulta que Ariana, que clava las imitaciones, se lanzó a cantar como ella en un programa de televisión. Y lo mejor de todo fue la reacción de Celine Dion. Lejos de tomárselo a mal, le encantó, tanto que, según ha contado el hermano de Ariana Grande, Frankie, la propia Celine le confesó que se partió de risa. Una historia genial que demuestra el buen rollo y la admiración que se tienen la una a la otra. Para que veas cómo se llevan entre los artistas.
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8: Enseguida suena Leire Martínez, que este año va a hacer el himno de nuestro concierto Cadena 100 por ellas, o Dua Lipa. Empezamos 45 minutos de música sin interrupción. Buenos días.

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1: Cadena 100 es la mejor variedad musical. Muy buenos días de domingo. Soy Gretel González. ¿Qué tal? ¿Cómo te has despertado? Si todavía tienes algo de sueño, tú no te preocupes, que con un buen café y con esta canción que está sonando ahora mismo, lo resolvemos rápido.

La mejor variedad musical es Cadena 100. ¿Sabéis de lo que me acabo de enterar? De que este hombre y yo hemos sido vecinos, que ha vivido toda la vida cerca de Algete, en Alalpardo. Y oye, que el mundo es muy pequeño, pero yo no me lo he encontrado nunca comprando en el supermercado. Me hubiera quedado bastante asombrada, la verdad. Dani Martín en Cadena 100.

cadena tienes la mejor variedad musical. ¿Estás desayunando? Que aproveches si es así. Te lo pregunto porque esta mujer, cuando llegó a Nueva York, tuvo que trabajar en el Dunkin' Donuts, por eso lo del desayuno. Y resulta que la despidieron el primer día. Es verdad que no fue culpa suya, ¿eh? Fue por un cliente un poquito impertinente que al parecer le tiró un batido a la cara. Madre

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La mejor variedad musical es Cadena 100. Yo siempre he pensado que la idea de taparse la cara de esta mujer pues era un poco por marketing, pero no. Resulta que lo hizo para proteger su salud mental y su privacidad. Según ella, quería, palabras textuales, poder tener el dinero de una cantante pero manteniendo la libertad de ir al súper en pijama sin que la reconozcan. Pues muy buena idea, oye. Sí, en Cadena

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suena la mejor variedad musical. En algo menos de una hora, a las 10 menos cuarto, empieza la carrera de Fórmula 3 aquí en Madrid y la de Fórmula 1 es a la 1. Mira, ayer estuve viendo un poco las clasificatorias y oye, me gusta eso de ir reconociendo los lugares por los que van pasando los coches.

0: coches. Es extraño. Venga, a ver, subiendo el volumen, que empezamos enseguida 45 minutos de música sin interrupción aquí en Cadena 100. Le vamos a poner banda sonora a las carreras.
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6: Teddy Swims está viviendo uno de esos momentos en los que todo cambia de golpe. Después de conquistar medio mundo con su música, el cantante reconoce que ahora tiene otra prioridad que le hace ver las cosas de una forma muy distinta: su hijo. Lejos de obsesionarse con los números, los premios o el éxito, asegura que lo que más le importa es que cuando crezca su pequeño pueda sentirse orgulloso de la persona que fue su padre. Y esta nueva etapa también está dejando huella en sus canciones. Entre la felicidad de la paternidad y algunos momentos complicados en su vida personal, Teddy siente que está escribiendo desde un lugar mucho más sincero. Y quizá ahí esté la clave de todo. Mientras sigue llenando escenarios, también intenta construir algo mucho más importante fuera de ellos. Porque hay aplausos que duran una noche, pero otros pueden acompañarte toda la vida.
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0: Pues enseguida bailamos con Maníaca y Abraham Mateo o con Alicia Keys. Soy Gretel González y te pongo ya mismo 45 minutos de música sin interrupción. Muy buenos días.

Cadena, tienes la mejor variedad musical. Esta mujer tiene su propio insecto. Han bautizado a un nuevo género de chinches con su nombre. Taylor Swift en Cadena

La mejor variedad musical es Cadena 100. Si tú fueras cantante, ¿seguirías estudiando? Bueno, yo me lo pensaría, ¿eh? Pero él no. Él sigue estudiando publicidad a la vez que canta. De Paul en Cadena 100.

Cadena 100 es la mejor variedad musical. Acabo de encontrar mi trabajo preferido después de este, claro. Viajar gratis a Nueva Zelanda y dedicarme a cuidar caballos. Hay que pasar una semana en un lugar de cuento de hadas. Menudo problema, ¿eh? Te lo prometo, ¿eh? De verdad que acabo de leer esta oferta de trabajo en un

tienes la mejor variedad musical. Ayer estuvo actuando aquí en Madrid en uno de los 10 conciertos que está dando y que todavía le quedan en España y nos dejó alucinados. Además, en menos de 72 horas vendió todas las entradas, no de uno, sino de los 10 conciertos. Increíble. Vamos, hace honor a esta canción que, por cierto, compuso en solo 4 horas encerrada en un estudio con Gail, que también es compositora de Shakira. Superestrella Aitana en Cadena 100.

0: Bueno, pues estamos en directo. ¿Qué tal, amigos de Cadena 100? Aquí en esta alfombra rosa de nuestro concierto más emotivo.
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0: esta canción me despido hasta el fin de que viene. Ha sido un gusto pasar esta mañana de domingo a tu lado compartiendo un montón de números uno. Disfruta de la Fórmula 1, disfruta también del tiempo, de este maravilloso día y aprovecha el domingo, que para eso están. Soy Gretel González, te mando un beso enorme. Chao.
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1: ¿Sabes esa sensación de admirar a alguien de verdad? Pues eso es lo que le pasa a la cantante Doechii con Lady Gaga. Para ella, Gaga es un auténtico pilar, una inspiración total. Doechii alucina con cómo la estadounidense siempre tuvo tan claro que quería ser una estrella mundial y luchó a tope para conseguirlo, sin esconder nunca su ambición. Lo mejor de todo es que esta admiración ha dado sus frutos. Ambas se han unido para crear Runway, la canción principal de la esperada secuela del Diablo Viste de Prada. Imagínate, claro, lo emocionada que está Doechii. Y ojo, que en esta composición también aparece el gran Bruno Mars. Una colaboración de lujo que une a dos artistazas y que demuestra que los sueños, si se luchan, se cumplen.
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2: 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Hay una parte del domingo que solo conocen quienes madrugan, y tú la vives con

en tu altavoz inteligente. La mejor variedad musical. Muy buenos días, ¿qué tal? Bienvenido, bienvenida a este domingo 13 de septiembre. Yo soy Miriam Rodilla y bueno, en este momento te lanzo ya 45 minutos de música sin interrupción. Vamos con Neil Moliner.

0: pasado.
1: Oye, pues ni tan mal, ¿eh? Despertarse así con esta musiquita en Cadena 100, porque aquí tienes la mejor variedad musical, ya sabes. Venimos de bailar esa bachatita y ahora vamos a dejarnos llevar, ¿verdad? Vamos a cerrar los ojos y disfrutar de este How to Save a Life que te pongo aquí en Cadena 100.

¿Cómo te las cantas, todas aquí en Cadena 100? Esta es la mejor variedad musical. Vamos a quedarnos ahora con una maravillosa perla, pero una perla de verdad, tremenda, que además, bueno, ya hizo sus pinitos en el mundo del cine y ojo, porque está preparando ahora su salto a Hollywood junto a Javier Bardem. Veremos a ver si se acaba haciendo realidad este sueño para Rosalía. Nos quedamos con ella y la perla en Cadena 100.

Estás en Cadena 100 con la mejor variedad musical y aquí te lanzo mi pregunta. ¿Tú eres goloso o eres golosa? Yo la verdad es que a mí me ponen algo salado y algo dulce y me voy a lo dulce de cabeza, sea la hora que sea, ¿eh? Bueno, pues hoy tienes la excusa perfecta si también eres goloso o golosa, porque hoy es el día del chocolate, que lo sepas. Ala, y para dulce, ella, Ariana Grande en Cadena 100.

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mejor variedad musical. Bueno, hablando con Yolanda, que está de resacón, me ha dicho que tiene que ir a currar, que ayer estuvo las fiestas de su pueblo, pero que hoy le toca trabajar. Así que le ponga toda la energía del mundo. Pues mira, esta canción es perfecta, yo creo, ¿eh? De Dor, aquí en Cadena 100.

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15: Fíjate que las mejores historias a menudo suceden lejos de los focos, como la de Shakira y Ed Sheeran, que son mucho más que compañeros de profesión. Su amistad viene de lejos, tanto que se han vuelto talismanes el uno para el otro. Ahora Ed Sheeran ha escrito para ella la canción del mundial Die Die, pero es que hace casi 20 años fue él quien la convenció para lanzar Hips Don't Lie, una canción que a ella le daba mucho miedo y que se convirtió en un éxito mundial. Una amistad de las buenas, de las de verdad, de esas que se forjan con temazos y que demuestran que juntos son imparables.
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0: aquí estás tú conmigo en Cadena 100 y espero que sigas aquí, bueno, porque es que yo te prometo que lo vas a pasar súper bien, ya lo verás. Además, mira, como a Yolanda antes, si te toca trabajar se te van a pasar los minutos volaos, ya lo verás, ¿eh? 45 minutos de música sin interrupción que te voy a poner enseguida y los vamos a comenzar con Dani Fernández, va a ser en un plis. 100, 100, Cadena
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Estás en Cadena 100 con la mejor variedad musical. Estas chicas están súper puestas en redes sociales. Mira, Ana Mena lo que ha comentado es que hay un hábito que es súper tóxico, que es buscar comentarios sobre ella, que hablen de ella. Esto hay que evitarlo, pues porque sí, porque hay pues gente que tiene mucha maldad y no puede ser. Así que hay que pasar de los comentarios y de las redes sociales en general, ¿vale? Vamos con este patito a Ana Mena y Lola Índigo en Cadena 100.

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Leire Martínez. Eso sí, aquí tenemos ahora a Vico con este tiramisú, su canción nueva en Cadena 100.

Qué bonita música, qué bonita letra. Gonzalo Hermida en Cadena 100. Aquí estás escuchando la mejor variedad musical. Quiérete, qué mensaje, ¿eh? Si es que tiene toda la razón, hay que quererse muchísimo. Uno, vamos, tiene que darlo todo por sí mismo. Nos quedamos ahora con este tema, ¿eh? Nash Barclay, y yo te saludo. Un besazo enorme de Miriam Rodilla en Cadena 100.

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Estás escuchando Cadena 100. Esta es la mejor variedad musical, ya contando los días para esos pedazo 12 conciertos que va a dar Shakira en Madrid. ¡Qué ganas! Bueno, aquí la tenemos, ¿eh? Con esta canción que, bueno, que tan buenos ratos nos ha regalado este año.

0: Bueno, pues estamos en directo. ¿Qué tal, amigos de Cadena 100? Aquí en esta alfombra rosa de nuestro concierto más emotivo.
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16: Los Backstreet Boys siguen igual de unidos que el primer día. Los cinco de Orlando fueron una de las bandas más importantes de los 90 y ahora, 30 años después, siguen juntos compartiendo escenarios y en este caso, una banda sonora. Una nueva aventura musical que llega de la mano de Ed Sheeran, que ha compuesto un tema para la nueva película de La Patrulla Canina. El secreto para seguir unidos tras 3 décadas, ellos lo tienen claro. Trabajo diario, dejar los egos fuera y apoyarse mutuamente. Los Backstreet Boys.

0: Una banda que forma parte de nuestra adolescencia y ahora también de las nuevas generaciones.
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0: Pues estás escuchando Cadena 100 y estamos a 10 minutos solamente para alcanzar el mediodía de este domingo. Un domingo en el que Madrid, bueno, está a tope de planazos, entre ellos la Fórmula 1. Bueno, hay un ambientazo, el mismo que quiero que haya aquí en los próximos 45 minutos de música sin interrupción. En nada te pongo a Sebastián Yatra, ¿vale? No te lo pierdas, que mola un montón.
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0: Hola, buenos días. Bueno, ya estamos por aquí otra vez con Marlon enseguida, El Canto del Loco, Te Pongo a Bruno Mars y muchas más canciones que te gustan, ¿eh? Empezamos 45 minutos de música sin

¿Puede ser más bonita esta canción de Bruno Mars aquí en Cadena 100 sonando para ti la mejor variedad musical? ¿Cómo lo llevas? Estamos a domingo, ¿eh? Que se note que tienes todo el día por delante para hacer lo que te apetezca, lo que te dé la gana. Bueno, si no trabajas, claro. Te mando un beso, ¿eh? Yo soy Miriam Rodilla y aquí nos vamos a pegar un bailecito con Chúquero en Cadena 100.

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Es la mejor variedad musical con una canción de altura que hasta tiene premio, ¿eh? Hizo historia en los Oscars al ganar, pues eso, la mejor canción original, ¿eh? Nos quedamos con Hendrix y con este Golden en Cadena 100.

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1: Que vuelen los besos aquí en Cadena 100. Esta es la mejor variedad musical y por eso te pongo también novedades. Ojo al rollazo que tiene esta canción de Tame Impala con Jenny. Esto se llama Drácula y suena en Cadena 100.

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Amigos, Adele en Cadena 100, esta es la mejor variedad musical. Nos vamos hasta Asturias porque desde allí son Marlon. Además, aquí se juntan con Álvaro de Luna y suena esto así de bien. Escucha, son en Cadena 100.

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0: 100 en este fin de semana, 13 de septiembre. Bueno, y estamos aquí divinamente disfrutando de un montón de canciones, de las que tengo pensadas ponerte en los próximos 45 minutos de música sin interrupción. Por ejemplo, Maldita Nerea con Melendi van a estar aquí los primeritos y va a ser enseguida. Cuento contigo.
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0: convirtiéndose en el biopic musical más taquillero de la historia. Y lo más curioso es que el productor es el mismo Graham King, que ha batido su propio récord con una recaudación de casi $1,000 millones. Un fenómeno imparable que demuestra que la música y el legado de Michael Jackson siguen más vivos que nunca.
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4: Porque quiero que lo pases súper bien. Aquí tienes, vamos, de lo mejor, tus canciones favoritas. Fíjate, 45 minutos de música sin interrupción que arrancamos en este momento. Ya por aquí, maldita Nerea con Melendi. Así que, ala, a disfrutar.

0: Estás en Cadena 100 con la mejor variedad musical. Bueno, el otro día estuvimos Cadena 100 y presentes en el concierto de Aitana, no podía ser de otra manera. Y bueno, nos gustó muchísimo el momento en el que, bueno, pues oye, dedicó unas palabras para su chico, vamos, que le juró amor eterno ahí arriba en el escenario para toda la vida, dijo. Qué bonito, ¿eh?
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0: Estás escuchando Cadena 100, esta es la mejor variedad musical en este domingo, no sé si tarde ya para ti, mañana da igual. Estamos a 13 de septiembre, la verdad que el tiempo pasa volando, pero eso es buena señal, ¿eh?
1: Sí, sí.
0: Oye, que soy Miriam Rodilla, que te mando un beso gigante y aquí te pongo esto, que tiene un rollazo brutal. Es Alex Warren y aquí nos trae este Fever Dream en Cadena 100.

más Cadena 100 para ti con la mejor variedad musical. Bueno, parece mentira que estemos a 13 de septiembre y puedas estar mojándote los pies en la orilla, no me digas, ¿eh? A que sea ahí en la playita, con un tiempazo, un solazo. Oye, si tienes la oportunidad, pégate un bañito por mí, ¿vale? Que a mí me queda un poquito retirada la playa. Vamos con This Love en Cadena 100.

Y aquí te espera la mejor variedad musical en Cadena 100. Bueno, oye, yo sé que puedes estar trabajando como Vicente Germán, que siempre me escribe en Instagram y me dice, oye, mire, que te estoy escuchando, ¿eh? Dedícame una canción. Pues mira, esta te la dedico, ¿eh? Este es So Easy de Olivia Dean. La verdad que canta como Los Ángeles esta mujer para ti.

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12: ¿Te imaginas a una superestrella como Ed Sheeran diciendo hasta luego a los escenarios? Pues, una vez más, la realidad supera a la ficción. Y es que el pelirrojo ha aprovechado uno de sus shows para anunciar algo importante. Cuando acabe su gira actual, se tomará un respiro. Lo cierto es que no es para menos. El motivo es de lo más bonito. A sus 35 años, quiere dedicarse en cuerpo y alma a su familia. Cabe destacar que Ed Sheeran tiene dos niñas pequeñas, de 6 y 4 años. Y su plan es ser un padre presente y no perderse nada de su infancia. Así que, aunque todavía le queden 34 conciertos por delante, Ed ya está avisando a sus fans de que va a estar un tiempo desconectado. Todo para poder conectar con los suyos.
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0: Pues pegando botes que me voy de aquí bailando con Katy Perry en Cadena 100. Ha sido un verdadero lujo, ¿eh? Acompañarte en estas horitas del domingo. Espero que disfrutes muchísimo, que lo pases súper bien, que salgas, que te tomes algo y que lo goces. Bueno, y ahora aquí, con mi compi, con Juanso, que te va a poner 45 minutos de música sin interrupción. 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
0: Comemos juntos en este domingo. ¿Qué te parece? Soy Juanso. Después de Miriam Rodilla, vamos con un canto al amor maravilloso de Lady Gaga y Bruno Mars. Así arrancamos 45 minutos.

Así, con buen rollo, estás en Cadena 100 con la mejor variedad musical, preparando la comida que ahora mismo también está preparando Inma desde su casa, escuchándonos y preguntándome: oye, Juan, ¿por qué te has cambiado el nombre a Juanso? Bueno, pues mira, es más fácil de recordar, quizá un nombre artístico, vete a saber. El suyo, por cierto, también lo es. Su nombre real es Jayden Collin. Te hablo de Teddy Swims, Mr. Know It All, en Cadena 100.

La mejor variedad musical es Cadena 100. Si has visto alguna de las películas más recientes de la saga Star Wars o Misión Imposible 3, que sepas que la dirigió su padre, J.J. Abrams. Ella sin duda tiene talento propio y lo demuestra. Es Gracie Abrams, Hit the Wall, aquí en Cadena 100.

Es Britney en Cadena 100. Oye, ¿te acuerdas del tiempo en el que ella y también las Spice Girls pues estaban en boca de todo el mundo? Las segundas me han dejado un poco helado esta semana. No te voy a decir que no. De hecho, se celebra el 30º aniversario de su carrera. Esperábamos una gira mundial, pero al fin y al cabo lo que nos han presentado es una colección de vinilos, que no está nada mal, pero esperábamos otra cosa. Aquí Siena Spyro en Cadena 100.

0: Salud.
1: Salud y que aproveches si te pillo comiendo mientras escuchas Cadena 100 con la mejor variedad musical. Yo soy Juanso, un gustazo acompañarte mientras nos acercamos poquito a poco a las 3 menos cuarto, hora menos en Canarias. Ahora con un artista que dice que está en el mejor momento de su vida después de dar a luz a su segundo hijo. Es Ellie Goulding en Cadena 100.

0: Así suena M-Clan en Cadena 100 con la mejor variedad musical. Soy Juanso en este 13 de septiembre acompañándote. Y si te pierdes el dulce como a mí, que sepas que hoy es el día del chocolate. Así que si aún estás comiendo, que hoy te puedes permitir ese dulce, di que sí. Por cierto, hoy es este día, el día del chocolate, en motivo de Roald Dahl. ¿Sabes quién es? Pues el autor del libro Charlie, la fábrica del chocolate, que después se llevó al cine y Tim Burton hizo fantasía, sin ninguna duda. Por aquí, en tu domingo, tengo un montón de números uno para acompañarte. Así que venga, quédate conmigo.
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11: Exprimiendo el fin de a tu lado, claro que sí. Soy Juanso, en nada, el DJ número uno del mundo, David Guetta. Antes, vamos con él, con The Weeknd.

Qué maravilla esta de Juanes en Cadena 100 con la mejor variedad musical. El viernes arranca ya su residencia en Madrid de conciertos, pero es que no solamente se queda en el estadio, va a tener también el espacio, una biblioteca, un taller de moda, un espacio gastronómico, incluso una zona infantil, la que va a liar Shakira.

¡Qué vozarrón y qué número uno se sacó de la manga! Es Alicia Keys en Cadena 100 con la mejor variedad musical. Seguimos con Aroma Rock, el que siempre desprenden Juancho, Gervás y Rulli después de un verano espectacular de conciertos. Sons y The Cars, la misma canción en Cadena 100.

Un año de subidas y bajadas para Miles Smith en Cadena 100, con la mejor variedad musical, con una gira espectacular en Estados Unidos y desgraciadamente problemas de salud por parte de su familia. Aquí llega Bruno Mars, antes Fergie, Big Girls Don't Cry en Cadena 100. Nada.

Ella es Taylor Swift en Cadena 100 con la mejor variedad musical. Qué importante es cuando todas las piezas del puzzle se reconstruyen, te reconcilias contigo mismo, contigo misma. Y justo es lo que acaba de hacer Malú con su nuevo disco 15. Dentro de él encuentras este Rota que ya escuchas aquí en Cadena 100.

0: verte.
1: ¿Verdad que sí, eh? Es un domingo maravilloso el que estamos compartiendo tú y yo en Cadena 100 con la mejor variedad musical. Yo soy Juanso y hace un ratito iba a hablar contigo, abrí el micrófono, pero ha habido algo que me ha asustado muchísimo, un ruido que yo creo que ha sonado por todo Madrid. Claro, al asomarme lo tenía clarísimo, eran los tres cazas que sobrevolaban el circuito de Madrid, porque este fin de semana aquí en la capital pues no se está hablando de otra cosa que de la carrera de Fórmula 1 que ahora mismo se está disputando. Pero vamos, ya no sabía de dónde venía este ruido y menos mal que rápido he entendido el porqué. En fin, tengo muchísimos más números uno para tu tarde, así que ni te muevas.
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2: ¿Sabes qué está tramando David Bisbal? Pues se viene a Voz Gigante para celebrar sus 25 años en la música. Su nuevo disco, Eternos, que sale en octubre, será un viaje a sus raíces y un homenaje a esos temazos de siempre. De hecho, está presentando los adelantos de una manera muy especial. Primero, estrena la canción en directo y luego lanza la versión de estudio. Ya lo hizo con Vivir así es morir de amor, interpretando su versión en La noche de Cadena 100 y replicó la fórmula con Amor eterno. Además, está cuidando su imagen al detalle, con un look más maduro y elegante. Y para rematar, está ultimando los detalles de una gira espectacular por toda América Latina. Si algo queda claro, es que Bisbal está dándolo todo para celebrar este gran hito con su gente.
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2: Marchando ese cafelito con leche y con hielo si quieres para disfrutar de esta tarde de domingo con Rihanna, con Melendi, con Pablo Alborán, antes Benson Boone. Son 45 minutos de música sin interrupción.

En Cadena 100 tienes a mejor variedad musical. Sofía nos escucha junto a su chico saliendo de Brunete, que ahí tiene muy buenos amigos. Son las fiestas mayores de allí. Y ya se dirigen hacia su casa en Getafe. Para vuestra ruta llega Pablo Alborán, ¿vale? Esto es Algo de mí en Cadena 100.

Así sigues en tu domingo en Cadena 100 con la mejor variedad musical. Yo no sé si tú eres muy cafetero, a mí me pierde el café y soy de los que revisa las etiquetas para saber si es de especialidad, qué tonos lleva. Bueno, al menos espero que no sigas el ritmo de Melendi. Dice que se toma entre 5 y 6 cafés al día. Eso no debe ser muy bueno, ¿eh? Esto es Veneno y Arena en Cadena 100.

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Es el estilazo de Teddy Swims en Cadena 100 con la mejor variedad musical. Soy Juanso y voy a mandar un abrazo enorme a Dani, a Alex, a Noemí y a todos los amigos. Son tantos que se han tenido que dividir en dos coches. Vuelven de un fin de semana en una casita rural en Toledo y ya van dirección Barcelona. Querían una animadita y aquí la tenéis. Es Stereo Hearts en Cadena 100. Gracias por estar ahí.

0: Es uno de esos números, uno de Fito, de Carretera y Manta, aunque Manta más bien poca, con el calor que hace en todo el país. Estás en Cadena 100 con la mejor variedad musical. Soy Juanso y voy a acercar ahora mismo, créeme, vayas a mirar tu monedero, porque acaba de circular una noticia de que hay una moneda de 2 euros que es especial del año 2004 de los Juegos Olímpicos de Atenas. Pues que sale una persona lanzando un disco como si fuese una categoría olímpica, no un disco musical, tú ya me entiendes. Bien, pues parece ser que esa moneda de 2 euros acuñada entonces ahora tiene un valor de compra-venta de unos 6.000 euros, así que ya puedes ir rebuscando bien, no vaya a ser que tú tengas una y puedas tener un dinerito extra que, oye, a estas alturas del año no está nada mal. Bueno, que sepas que tienes un montón de números uno por delante para disfrutar aún más de este domingo, así que quédate conmigo.
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con quien está creando el himno de Cadena 100 por ellas, Leire Martínez. Antes, el DJ número uno del mundo, David Guetta. Son 45 minutos de música sin interrupción. ¡Feliz domingo!

Mira que es bonito este número uno del Canto del Loco. En Cadena 100, con la mejor variedad musical, acabamos de llegar a las 5, las 4 en Canarias, y ella alrededor suyo pues no es que hubiese mucha calidad musical. De hecho, a su madre la expulsaron del coro diciendo que era muy mala. Eso sí, la ética de trabajo siempre se lo ha enseñado a Olivia Dean. Esto es So Easy to Fall in Love en Cadena 100.

si algo me enamora a mí es que estés aquí en Cadena 100 con la mejor variedad musical. Seguimos caminando tú y yo juntos por este domingo en nada con una australiana que es un tanto ecléctica, no se deja ver mucho y por eso hace poquito ha subido un vídeo donde ha dejado atrás la peluca blanca que suele llevar. Y aún hay quien se ha preguntado, ¿pero está Sia? Porque claro, no la reconocían de cara. En nada llega ella. Antes Alex Warren en Cadena.

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En Cadena 100 tienes la mejor variedad musical. Ya has sabido que ella domina el mundo de la música, pues a la mitad del planeta, sin duda. Lo que no esperaba es que va a empezar a dominar también el reino animal. Esto sí que no entraba en mis planes. Y es que una investigadora ha descubierto un tipo de insectos australianos y los ha llamado Swiftiphylus en relación a sus fans. Sí que es fan de Taylor. Aquí la tienes con Opalite en Cadena 100.

Qué bien suena esto de Take That en Cadena 100 con la mejor variedad musical. Si estabas en Madrid estos últimos días, veías unos carteles un tanto extraños, pero ya hemos resuelto el enigma y es que Harry Styles va a estar el año que viene en el Estadio Metropolitano de Madrid. Será a finales de julio. Enseguida lo escuchas formando parte de One Direction. Antes, Lola Tuduri en Cadena 100.

0: Ya saca la lagrimita con esta canción de One Direction. En Cadena 100 con la mejor variedad musical. Gracias por estar ahí siempre al otro lado y arrancar conmigo esta tercera temporada que disfruta a tu lado en Cadena 100. Esto sigue, ahora pues le doy el testigo a Ignacio Visiers. Te quedas con él y con unos nuevos 45 minutos de música sin introducción. Exprime lo que queda del domingo y que tengas una gran semana por delante. Eso deseo. De parte de quien te habla, Juanso. Nos vemos. Chao.
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12: Hay debates que nunca pasan de moda y uno de ellos vuelve a estar sobre la mesa. El de los músicos que se lanzan a la interpretación. Algunos creen que el talento artístico no entiende de etiquetas y que un buen cantante puede emocionar igual sobre un escenario que delante de una cámara. Otros, sin embargo, ven en estos saltos profesionales más fama que vocación. La conversación ha resurgido a raíz de Charli XCX, que se estrena en su primer gran papel protagonista en el cine. Y lo curioso es que ella misma reconoce que dar este paso le impone respeto y que llega con ganas de aprender. Y la verdad es que no hay una única respuesta. Ahí están los artistas que han triunfado en ambos mundos y también quienes lo intentaron sin demasiado éxito. Al final, quizá la cuestión no sea de dónde vienes, sino de lo que eres capaz de hacer cuando te dan la oportunidad.
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14: ¿Cómo estás? Soy Ignacio Visiers, bienvenido, bienvenida. Te voy a poner un montón de números uno que te van a encantar. Tengo por aquí lo nuevo de Despistaos a puntito de sonar en los próximos 45 minutos de música sin interrupción.

En Cadena 100 te pongo la mejor variedad musical. ¿Cómo disfrutamos en Huelva el domingo pasado de la mano de Cadena 100? En plenas fiestas de la Virgen de la Cinta, la gente se volvió loca cantando este tema a pleno pulmón. Esperanza al corazón, Gonzalo Hermida en Cadena 100.

Estás en Cadena 100, aquí te pongo la mejor variedad musical. Antes de hacernos saltar con sus guitarras, su vocalista Dani trabajaba como informático arreglando ordenadores hasta que la música llamó a su puerta para revolucionar el pop rock español. Sube el volumen, Despistaos, con su nuevo trabajo, Por volver a...

En Cadena 100 te pongo la mejor variedad musical. Yo soy Ignacio Vicens. Y antes de convertirse en una estrella planetaria y reventar todas las pistas de baile, esta mujer del Bronx trabajaba como asistente en un bufete de abogados para pagarse sus primeras clases de canto y de baile. Nunca tiró la toalla y hoy es una leyenda. Es Jennifer López.

0: Estás escuchando la mejor variedad musical, te la pongo aquí en Cadena 100. Mira, si en estas noches sigues notando las sábanas un poquito ásperas o con olor a sudor por el calorazo, apunta este remedio casero, aunque nos queda muy poquito de este tiempo, ¿eh? Bueno, nos chiva Laura de Toledo este truco. Mete un chorrito de vinagre blanco en un pulverizador y rocías la cama un ratito antes de dormir. Mira, el vinagre desinfecta, quita olores y al evaporarse deja la tela súper suave sin que tu cuarto huela a ensalada. Bueno, un trucazo fantástico antes de empezar con otros 45 minutos de música sin interrupción que te voy a poner enseguida con Luis Capaldi. 100, 100, cadena 100.
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8: Con un montón de números uno que tengo por aquí preparados. Yo soy Ignacio Visis y vamos a disfrutar con Ana Mena, con Dua Lipa o con Anastasia de otros 45 minutos de música sin interrupción que empiezan ya.

En Cadena 100 te pongo la mejor variedad musical. Yo soy Ignacio Visés y te aseguro que su talento no conoce límites. ¿Sabías que con solo 14 añitos escribió una novela de más de 300 páginas que sus padres aún guardan bajo llave en un cajón? Bueno, tiene que valer

Estás en Cadena 100, aquí te pongo la mejor variedad musical, espero que estés fenomenal. Qué buena hora para ir desconectando del domingo. Un abrazo gigante para David, que nos escucha desde la Ronda Litoral en Barcelona. Me dice que va al volante de su furgoneta metido en un buen atasco, pero con la ventanilla bajada y cantando a pleno pulmón con nosotros para que la ruta se haga mucho más corta. Mucho ánimo para ti, lo nuevo de De Paul en unos años en Cadena 100.

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Estás en Cadena 100, aquí te pongo la mejor variedad musical. Yo soy Ignacio Vichis y espero que estés fenomenal. Poca gente recuerda que siendo apenas una niña debutó en el cine por La Puerta Grande cantando en una película de Almodóvar. Hoy es una diva absoluta, es Ana Mena, un clásico en Cadena 100.

minutos escuchando la mejor variedad musical. Esto es Cadena 100, primero con Eric Price y ahora nos vamos con una manía muy curiosa de este genio malagueño. Es súper supersticioso, tanto que jamás pisa un escenario si no es entrando primero con el pie derecho. Bendita manía que nos deja joyas como esta. Suena Pablo López, Esdrújula en Cadena 100.

0: Estás en Cadena 100, aquí te pongo la mejor variedad musical. Fíjate que ojo a la nueva moda para viajar casi gratis. Si tienes ganas de recorrer el mundo, pero el presupuesto no te da, lo que arrasa ahora es el famoso house sitting. ¿Qué es esto? Pues alojarte en casoplones y chalets por toda Europa a cambio de cuidar a los perros o regar las plantas de los dueños mientras ellos están de viaje. Bueno, ellos están de viaje y tú aprovechas para hacerte un viaje, un intercambio perfecto donde te ahorras el hotel y disfrutas del cariño de una mascota o de una planta. Un planazo para apuntar antes de disfrutar de otros 45 minutos de música sin interrupción, que van a empezar con una que me encanta y te voy a poner también a Sia.
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18: Sé que tienes muchas ganas de escuchar lo nuevo de Manuel Carrasco con Juanes. Te lo voy a poner además de Olivia Dean y a Bisbal con Yatra. Todo ello en los próximos 45 minutos de música sin interrupción que empiezan ya.

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En Cadena 100 te pongo la mejor variedad musical. Yo soy Ignacio Misiers y mira, todos le conocen ya como el cura cantante, pero detrás de su sotana hay un auténtico melómano que compone sus canciones con una guitarra acústica que le regalaron en su parroquia, buscando siempre tocar el corazón de los más jóvenes con mensajes llenos de esperanza. Con esta voz encima, les Jaime Salmoreno en Cadena 100.

En Cadena 100 te pongo la mejor variedad musical. Yo soy Ignacio Visir y seguro que no paras de bailar sus canciones, pero lo que igual no sabes es que lleva muchos años en la sombra trabajando como compositora, creando números uno para grandes artistas como Edurne o Chenoa. Bueno, decidió ponerse delante de los focos y no le fue mal, ¿eh? Es Vico con su nueva canción Tiramisú sonando ya en Cadena 100.

En Cadena 100 sonando la mejor variedad musical. Yo soy Ignacio Vicés y un abrazo para Elena, que nos sintoniza desde la calle Alcalá en Madrid, paseando tranquilamente a su Golden Retriever mientras apura las últimas horas de este domingo tan increíble, y escuchándonos desde la app de Cadena 100 para ti. Yo contigo, tú conmigo, Álvaro Soler y Morat.

0: Estás en Cadena 100, aquí te pongo la mejor variedad musical. Mira, hay historias que parecen de película. Y es que un joven de Estados Unidos decidió invertir todos sus ahorros en comprarse, ojo, un pueblo fantasma entero abandonado en mitad de las montañas. Bueno, lleva 6 años siendo el único habitante del lugar, restaurando las casas de madera con sus propias manos y disfrutando de una tranquilidad absoluta, sin vecinos que le hagan ruido. Oye, no está mal como idea, ¿eh, Jairo? Tengo por aquí ya a Jairo Caña, que está preparado con otros 45 minutos de música sin interrupción. Yo soy Ignacio Vicies y ha sido un gusto estar contigo. ¡Mua! ¡Adiós!
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0: Hola, ¿qué tal? Soy Jairo Cañe, me encanta poder estar contigo y los mejores números uno a punto de llegar. Ana Mena, Melendi e internacionales como Justin Bieber y Miley Cyrus. Te pongo ya los siguientes 45 minutos.

En Cadena 100 escuchas la mejor variedad musical y espero que estés pasando un genial domingo escuchando Cadena 100. Y para mí es un placer poder acompañarte. Belén me comenta que este fin de semana ha estado en un pueblo de Asturias, concretamente en Llanes, con toda la familia y que ahora les pillo volviendo en la carretera de vuelta a Madrid. Espero que lo hayáis pasado súper bien y os deseo una buena vuelta. Ahora mira lo que tengo para ti, Patito A. Intenta no cantar si es que puedes. En Cadena 100.

0: En Cadena 100 escuchas la mejor variedad musical. Él sigue celebrando sus 20 años en la música con su Crazy Aniversario. Una de sus colaboraciones y número uno que te tengo preparado es este, Bajo tu piel, de Hueco y Conchita, en Cadena 100.
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En Cadena 100 te pongo la mejor variedad musical. ¿Y qué vas a hacer el próximo mes? Porque te puedo recomendar el mejor plan de todos. Cadena 100 por ellas. Nuestro siguiente concierto y a beneficio de la Asociación Española contra el Cáncer. Dirás, ¿cuándo es? 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Ahora te pongo Maníaca de Abraham Mateo en Cadena 100. ¡Sale!

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0: En Cadena 100 escuchas la mejor variedad musical. Y qué bonito, de verdad, es hacer cosas con la familia. Y más me gusta a mí con los abuelos. Ella grabó su videoclip ahí, en casa de su abuela. El siguiente número uno se llama Love Me Not, de Ravin Leney, en Cadena 100.
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0: En Cadena 100 te pongo la mejor variedad musical y quiero que me digas qué tipo de persona eres ahora mismo. ¿Sigues de vacaciones, acabas de regresar a tu trabajo o estás a punto de dejar tu trabajo para irte de vacaciones? Si eres la persona que acaba de regresar, sinceramente, muchísimo ánimo y espero que lo hayas pasado fenomenal. Si te vas a ir ahora, llega tu momento del año. Enseguida volvemos con más 45 minutos de música sin interrupción.
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Soy Jairo Caña y me alegra mucho estar contigo esta noche. Enseguida vienen Taylor Swift, Sienna Spiro y españoles como Leire Martínez y Manuel Carrasco. Te pongo ya 45 minutos de música sin interrupción.

En Cadena 100 te pongo la mejor variedad musical. Oye, ¿tú qué haces antes de acostarte? ¿Eres de los que miran el móvil? ¿Lee un libro? ¿Unas cosquillas a tu marido o mujer quizás? Mira lo que te voy a recomendar para hacer después de las anteriores. Deja preparada la ropa, el desayuno y la mochila de los peques. Y me estarás diciendo ahora, ¡qué bobada, Jairo! Me lo vas a agradecer mañana. Ahora te pongo Leire Martínez en Cadena 100.

En Cadena 100 te pongo la mejor variedad musical. Oye, ¿cuántas veces te has dado contra la pared? Metafóricamente hablando. Ella hizo este número uno diciéndonos: escúchate a ti mismo antes de darte contra un muro. Y es muy bonita. Se llama Hit the Wall, de Gracie Abrams, en Cadena 100.

En Cadena 100 te pongo la mejor variedad musical. Oye, y hablemos seriamente. ¿Hay alguna comida que odies, estés orgulloso de odiarlo y encima lo digas con pasión? Te cuento el de ella, el tiramisú. Y digo yo, joder, pero bueno, ¿cómo no te va a gustar el tiramisú? Lo tendré en cuenta si algún día cenamos juntos. Ella es Sienna Spiro con Die on This Hill y yo sí que die contigo. En Cadena 100.

0: Fest. En Cadena 100 te pongo la mejor variedad musical y la mejor variedad de colores es la que tiene Marta ahora mismo en su salón. Estaban recogiendo la cena cuando de repente uno de los críos se le ha ocurrido volcar medio plato de espaguetis con tomate en todo el salón. Oye, mucho ánimo, Marta, te pongo Rosana en Cadena 100.
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0: En Cadena 100 te pongo la mejor variedad musical. Y es cierto que todavía sigue habiendo fiestas de pueblo. Y una cosa que no puede faltar ahí son las fiestas de disfraces. ¿Me contáis de qué os habéis disfrazado? Porque Lucía me comenta que ha estado en Cuéllar, en Segovia, hace poquito, y que ella no tenía disfraz, pero se subieron a un escenario y hubo uno de los artistas que la disfrazó de auténtica militar. Y cómo la miraba la familia, qué increíble. Enseguida volvemos con 45 minutos de música sin interrupción.
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0: Soy Jairo Caña y te vas a cantar muchos números uno conmigo y con Ojo, Aitana, Dani Fernández e internacionales como Imagine Dragons y Ariana Grande. Te pongo ya 45 minutos de música sin interrupción.
1: Bien, bien.

En Cadena 100 te pongo la mejor variedad musical. Oye, ¿tú eres de los que no sabe disimular cuando te gusta alguien? Porque yo sinceramente sí. ¿Y para qué disimular, verdad? Eso dijo él cuando hizo este número uno que se llama Turn Me On. Que si te gusta alguien, que vayas para adelante. De Kevin Lirel, en Cadena 100.

En Cadena 100 escuchas la mejor variedad musical. Imagínate que cantas de niña en un crucero y que la mismísima Gloria Estefan se acerca y dice: ojo con esta chica. Pues eso le pasó a ella con solo 8 años. Desde entonces, menudo viajecito. Número 1 de Ariana Grande, Hate That I Made You Love Me, en Cadena 100.

En Cadena 100 escuchas la mejor variedad musical. Lorena nos escucha mientras termina su turno en el restaurant Secret en pleno centro de Valencia. Ya está recogiendo alguna mesa y pensando en llegar a casa y tirar los zapatos. Cuidado, Lorena, no des a nada. Mucho ánimo, te pongo Kate Ryan sonando aquí en Cadena 100.

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En Cadena 100 te pongo la mejor variedad musical. Y mira, antes hablo. Justo Javi me comenta que hace un mes conoció a una chica que no sabe cómo ocultarlo, pero dice que las veces que se han visto, oye, que hay buena química. Así que no lo ocultes, Javi. Habla con ella y quedad. Y qué fácil es enamorarse. Te pongo So Easy to Fall in Love de Olivia Dean en Cadena 100.

0: En Cadena 100 te pongo la mejor variedad musical. Estoy seguro que alguien que nos está escuchando ahora mismo tiene un tatuaje conjunto con sus amigos. Y es que es una de las cosas más especiales para ellos. Se tatuaron la palabra hipersensible por su amistad y por el grupo. Ellos son Marlon, con este número uno que te tengo preparado, Hipersensible, en Cadena 100.
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0: nación, escuchas la mejor variedad musical. Soy Jairo Ocaña y para mí ha sido un verdadero placer acompañarte esta noche de domingo con los mejores números 1. Si he conseguido hacerte pasar un buen rato, doy por cumplida mi misión. Gracias por acompañarme. La mejor variedad musical no para, tienes muchos números 1 por delante y ya sabes, mañana a las 6 ya están levantados nuestros compañeros de Buenos Días, Javi y Mar, que no te puedes perder por nada del mundo. Yo te espero el siguiente domingo aquí, en Cadena 100. Que pases una excelente noche.
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